0: esa canción necesitamos un coro impresionante que diga son todos iguales pueden seguirse desahogando tranquilamente. Pero en esta canción tenemos una invitada de lujo, una chica divina que conocimos escuchándola, pero también viéndola personalmente el año pasado cuando estuvimos en el programa del Arte y Corazones. Estaba ahí cantando como invitada y nos cautivó su onda, su estilo musical, su personalidad, su humildad. Había compuesto esta canción, homenaje a las mujeres, y nos dimos cuenta que podíamos hacer algo juntos, así que la convocamos en aquel disco, son todos iguales, y la convocamos esta noche para acá, y para quien pide un gran aplauso para esta maravillosa Ángela Leyva, la auténtica reina.
1: Buenas noches. Un placer, bueno, buenas noches. Perdón por interrumpir esta hermosa velada que estamos pasando todos, ¿eh? Yo me incluyo. Está bárbaro el show, ¿no, chicos? Está bárbaro.
2: Y es un placer tenerla a ella, que haya aceptado. Tiene una carrera maravillosa, talentosa, como decía Joaquín, es linda, es humilde, así que es joven y te quedan muchos años por delante. Así que, ¿qué te parece si le damos con todo entre las dos?
1: Así, me gustó ese gestito.
2: Te podés retirar. Gracias.
1: Vaya. Y todos nos acompañan, ¿eh? Vamos, ponemos a todos de pie. ¡Vamos! ¡Arriba!

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1: Y esa canción necesitamos un coro impresionante que diga son todos iguales, todos iguales, pueden seguirse desahogando tranquilamente. Pero en esta canción tenemos una invitada de lujo, una chica divina que conocimos escuchándola, pero también viviéndola personalmente el año pasado cuando estuvimos en el programa de Late Corazones. Estaba ahí cantando como invitada y nos cautivó su onda, su estilo musical, su personalidad, su humildad. Había compuesto esta canción, homenaje a las mujeres, y nos dimos cuenta que podíamos hacer algo juntos, así que la convocamos en aquel disco, Son Todos Iguales, y la convocamos esta noche para acá, y para que pido un gran aplauso para esta maravillosa Ángela Leyva, la auténtica reina.
2: Buenas noches. Un placer, bueno, buenas noches. Perdón por interrumpir esta hermosa velada que estamos pasando todos, ¿eh? Yo me incluyo. Está bárbaro el show, ¿no, chicos? Está bárbaro.
3: Y es un placer tenerla a ella, que haya aceptado. Tiene una carrera maravillosa, talentosa, como decía Joaquín, es linda, es humilde, así que es joven y te quedan muchos años por delante. Así que, ¿qué te parece si le damos con todo entre las dos?
2: Así, me gustó ese gestito.
3: Te podés retirar. Gracias.
1: Vamos allá, vaya.
2: Y todos acompañan, ¿eh? Vamos. Ponemos a todos de pie. ¡Vamos!

0: Estamos a las afueras de Bogotá llegando de sorpresa al matrimonio de Isabela. A Isabela la conocí hace como 10 días en un vuelo Miami-Bogotá. Se acercó, me dijo que mi música significaba mucho para ella y me dijo, me caso en 8 días y tu canción, qué suerte tenerte, va a ser mi canción del matrimonio oficial, la que voy a bailar. Y dije, bueno, pues vamos a sorprender a Isabela. Absolutamente nadie sabe, esto es una sorpresa. Sé que va a ser un momento inolvidable y muy especial, porque desde que escribimos esta canción con Elena Rose siempre nos soñábamos como una situación así, no solamente para ellos sino para nosotros también. Va a ser inolvidable y muy especial, así que ahí vamos, ya vamos para adentro.
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Hola, hola, ¿qué tal? Muy, pero muy buenos días. Así estamos dándole comienzo a esto que es Ave Fénix por Radio. A partir de este momento y hasta las 12 del mediodía, te hacemos compañía donde estés, donde te encuentres.

línea de comunicaciones a través de 2355-522845. 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Quien te habla, puesta en el aire, musicalización y conducción, Sergio Gabriel García. 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Vamos ya mismo con los datos del tiempo. La temperatura en nuestra localidad, 10 grados. La sensación térmica, 9 grados. La presión, 1024 hectopascales. La humedad, del 95%. Brisa suave del sureste a 10 kilómetros la hora. Hoy a media mañana estará nublado, localmente podrían surgir débiles lluvias, más tarde la nubosidad despejará, la temperatura actual que es de 10 grados y ascenderá a lo largo del día hasta los 13 grados. Vamos a ir con los datos del tiempo extendido para mañana, 9 de junio, cielo parcialmente nublado, el viento que estará soplando el sector norte. La mínima 5, la máxima 14 grados. Para el miércoles 10, el cielo estará parcialmente nublado, pero con precipitaciones. El viento que estará soplando del sector noroeste, la mínima 9, la máxima 15 grados. Para el jueves 11 de junio, el cielo estará despejado. El viento que estará soplando del sector noroeste, la mínima 5, la máxima 17 grados. Para el viernes 12 de junio, el cielo estará despejado, el viento que estará soplando del sector norte, la mínima 5, la máxima 18 grados. Para el sábado 13 de junio, cielo cubierto con precipitaciones, el viento estará soplando del sector sur, la mínima 6, la máxima 6 grados. El domingo 14 de junio también estará el cielo cubierto con precipitaciones, el viento que estará soplando del sector noroeste, la mínima 3, la máxima 16. Para el lunes 15 de junio, cielo cubierto con precipitaciones, el viento que estará soplando del sector oeste, la mínima 11, la máxima 16. Para el martes 16 de junio, cielo parcialmente nublado, el viento que estará soplando del sector suroeste, la mínima 10, la máxima 16 grados.

estamos diciendo que la luna se encuentra en su cuarto menguante. Así estamos dándole comienzo a esto que es Ave Fénix Radio. Y reiteramos, la temperatura 10 grados, la sensación térmica 9 grados, la presión 1024 hectopascales, la humedad del 95%, brisa suave del sur este.

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1: Así estábamos compartiendo Deja Vu, Prince Royce y Shakira, 10 de la mañana.

0: 10 minutos, piden obras urgentes en la ruta 50 entre Smith y la ruta 70. La senadora bonaerense de La Libertad Avanza, Analía Balaudo, presentó un proyecto para exigir obras entre Smith y la ruta provincial 70, advirtió sobre el deterioro de la calzada y el impacto que genera en la seguridad vial y la producción regional. La senadora provincial de La Libertad Avanza, Analía Balaudo, presentó un proyecto para solicitar al gobierno de la provincia de Buenos Aires la reparación integral de la ruta provincial 50, especialmente en el tramo comprendido entre la localidad de Smith y la intersección con la ruta provincial 70 en el partido de Carlos Casares Lincoln. La iniciativa reclama a la Dirección de Vialidad bonaerense la ejecución de trabajos de reparación, demarcación, señalización e iluminación ante el avanzado deterioro que presenta la traza, donde se registran pozos, ondulaciones, falta de banquinas y escasa señalización. Según se indicó, la situación genera dificultades para la circulación diaria y aumenta el riesgo de accidentes en una de las principales vías de conexión del oeste bonaerense. De acuerdo con un relevamiento realizado por vecinos de la zona entre el 2017 y 2026, se registraron al menos 28 siniestros viales en el área de influencia de la ruta, con un saldo de 7 personas fallecidas y 34 heridos y trasladados. El informe también menciona choques con camiones, despistes y accidentes de cruces rurales y accesos a localidades. La situación en la ruta 50 ya no admite más demoras ni anuncios vacíos. Estamos hablando de vecinos que todos los días circulan por un camino peligroso con sectores prácticamente intransitables y sin condiciones mínimas de seguridad, afirmó Balaudo. La legisladora remarcó además que la ruta provincial 50 constituye un corredor estratégico para el transporte y la producción agroindustrial en una amplia región bonaerense, por lo que el deterioro de la infraestructura impacta directamente sobre las actividades económicas. Detrás de cada tramo deteriorado hay vecinos expuestos, familias afectadas y una región productiva que necesita infraestructura básica para desarrollarse, sostuvo. También, asimismo, consideró que el Estado provincial debe garantizar caminos seguros para quienes producen, trabajan y estudian en el interior bonaerense, y planteó la necesidad de intervenir especialmente en los cruces y accesos rurales, donde se concentra gran parte de los siniestros registrados en los últimos años.
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1: Así estábamos compartiendo a la voz de Romeo Santos y esto que decía Imitadora. 10 de la mañana, 20 minutos. Continuamos con todos los títulos. Lanzan la octava edición de Lincoln Impulsa con 40 millones para emprendedores. El programa municipal ofrecerá subsidio no reembolsables, capacitaciones y acompañamiento técnico para fortalecer emprendimientos y proyectos.

0: día en la sala del Ateneo Cultural del municipio de Lincoln, presentó oficialmente la octava edición de Lincoln Impulsa y el programa destinado a promover el desarrollo económico local mediante el financiamiento y acompañamiento de emprendimientos, proyectos y productivos, bajo el lema "Si tenés un emprendimiento, hay un lugar para vos". La iniciativa pondrá a disposición un total de 40 millones de pesos en subsidios no reembolsables para impulsar nuevas oportunidades de trabajo y fortalecer la actividad económica del distrito.
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1: Así estábamos compartiendo la voz de Ricardo Arjona y esto que decía él, que olvidar 10 de la mañana, 27 minutos, tras el multitudinario velorio que se sabe del entierro del Indio Solari. El funeral abierto al público finalizó este lunes cerca de las 4 de la madrugada, después de casi 18 horas, más de un millón de personas se acercaron a los alrededores del polideportivo José María Gatica en Avellaneda y casi unas 500.000 personas pudieron ingresar a la capilla. Dice Jorge Ferraresi, dice, agradeció a las miles de personas que se acercaron con tanto respeto a la despedida del Indio Solari. El intendente de Avellaneda, municipio donde se desarrolló el multitudinario funeral, destacó que su legado seguirá vivo en cada canción, en cada lucha y en el corazón de nuestro pueblo.
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1: Así estábamos compartiendo a Luciano Pereira. Esto que decía, llegaste. 10 de la mañana, 34 minutos. Vamos con otro de los títulos. Puente Ámbito. Minería récord en 2026 generaría uno de cada 10 dólares que exporte la Argentina. En el report, la minería argentina se encamina a convertirse en uno de los principales motores de generación de divisas del país. Según un informe, las exportaciones del sector podrían superar los 9.000 millones de dólares en el 2026, una cifra que implica que más de uno de cada 10 dólares exportados por Argentina provenga de la actividad minera. Las proyecciones elaboradas por la Cámara Argentina de Empresas Mineras y la Bolsa de Comercio de Rosario muestran un salto significativo respecto de 2025, cuando las exportaciones mineras alcanzan los 6.075 millones de dólares y representaron el 6,9% de las ventas externas totales del país. Si se cumple

0: las estimaciones para el próximo año el sector crecerá más del 50% y elevará su participación por enésima del 10% del total exportado.
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1: Así estábamos compartiendo Bailas para mí, Axel, 10 de la mañana, 41 minutos. Vamos con otro de los títulos, Fuente Ámbito. Golpe para Brasil a días del Mundial 2026. Wesley se pierde el Mundial y Carlos Ancelotti suma a Henderson de urgencia. Copa Mundial FIFA, a pocos días del inicio del Mundial 2026, la selección de Brasil sufrió una baja sensible en su plantel. El lateral derecho Wesley quedó descartado para el torneo tras sufrir una lesión muscular durante el amistoso frente a Egipto y obligó a Carlos Ancelotti a realizar una modificación de último momento en la lista de convocados. 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

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Y bien, vamos con el primer pedido que tenemos a través del 2355-5228-45. Ahí estamos saludando, por supuesto, ahí a Adriana, que nos dice por ahí, felicitaciones por la nueva multimedia. Bueno, gracias ahí. Tenemos también la felicitación de Facundo Damín, que es uno de nuestros auspiciantes, así que muchísimas gracias. Sí, hemos tratado ahí de colocarles más señal en una misma radio. Ahí podrán tener los géneros de rock, latinos, tropicales, folclore. Están con algunos problemitas la música pop, pero bueno, ahí para aquellos amantes del rock nacional, aquellos amantes de lo tropical, aquellos que les gusta lo latino y también el folclore, lo tienen todo en la página de Ave Fénix. Así que muchísimas gracias, Adriana. Y bueno, por supuesto, nos pide, dice, nos podrás pasar, dice, para mi amiga Elsa y para mí, que somos fana, super fana de tremendo cantante que es Ricardo Arjona, Cavernícolas. Y bueno, vamos para ustedes entonces con el tema Cavernícolas. Espero que lo disfruten. Gracias por comunicarse, gracias por tirarnos tan buena onda, que nos

alegra el alma y el ego. Así que a todos aquellos que nos están agradeciendo por la multiplicación, que es el Multimedios Fénix, gracias. Y ahí está el tema de Cavernícola, ahí para Adriana y también para Ilsa, que lo están solicitando porque son super fana de Ricardo Arjona.

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Así estábamos compartiendo la voz de Ricardo Arjona, Cavernícolas. Ahí tema que estaba solicitado por Adriana y también por Elsa, que son fanáticas, super fanas de Ricardo Arjona. Lo pidieron a través del 2355-5228-45. 10 de la mañana, 52 minutos. Vamos con otro de los títulos de ámbito. La reunión que se hace rogar a la gira de Mauricio Macri y una foto sugestiva en Mendoza. Charlas de Quinto, dice, será el encuentro entre Axel y Cristina, la llave para destrabar los enredos del PJ. Pero ¿quién llamará primero? Patricia Bullrich, protagonista de la semana por su distancia con Milei, estuvo en Mendoza y se metió también en las internas locales, mientras Cornejo recibió a pares y actores de la industria cultural. Macri se reunió con empresarios en Colonia, pero para financiar el proyecto y no su candidatura. Asimismo fue a Santa Fe como líder del PRO y la legislatura como jugador de bridge, fondos municipales en tensión. Un grupo invirtió 10 millones de dólares para traer una nueva marca de motos

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1: Así estábamos compartiendo a Chayanne y Gillian, esto que dice que hemos hecho. Así seguimos compartiendo esto que es Ave Fénix Radio. Y por supuesto, 10 de la mañana, 59 minutos, dice cuando se conoce la inflación de mayo 2026 y qué día comunica el dato del INDEC. El relevamiento de expectativas en el mercado que elabora el Banco Central en base a las estimaciones privadas señaló que la inflación de el quinto mes del 2026 habría experimentado una nueva desactivación.

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1: Así estábamos compartiendo la voz de Luis Miguel y esto que decía el 7 males, 11 horas 5 minutos. Seguimos con otro de los títulos, Fuente Canal 26, murió la actriz María Rosa Fugazot a los 83 años, y según la información oficial a la que accedió Canal 26, la reconocida actriz fue hallada sin vida en su departamento de Palermo.
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1: Así estábamos compartiendo a Carlos Rivera y este que decía tu juego de ajedrez, 11 horas, 11 minutos. Vamos con otro de los títulos, Puente la Nación.

Argentina derrotó 2-0 a Honduras en el Kelly Field de Texas y ganó su primer amistoso antes del Mundial 2026. Lautaro Martínez de penal abrió el marcador y en la primera etapa y Giuliano Simeone amplió la diferencia con una gran definición tras una brillante asistencia de taco del delantero del Inter.

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1: Así estábamos compartiendo la voz de Ricardo Montaner y este que decía vuelve conmigo. 11 horas 18 minutos, vamos con dos títulos de Clarín. Habrá tiempo para que nadie se quede sin adiós, fue el comunicado de la familia del Indio Solari tras anticipar la apertura del velatorio. Otro de los títulos es Franco Colapinto terminó 15 en el Gran Premio de Mónaco de Fórmula 1 y mostró su bronca tras un fin de semana para el olvido.
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1: Así estábamos compartiendo Arrigo Roma junto a Carlos Rivera, Todavía No Te Olvido. 11 horas 24 minutos, vamos con otro de los títulos. Fuente Infobae, la despedida masiva al Indio Solari quedó entre los funerales más populares de la historia, junto a los de Perón y Evita. Historiadores y politicólogos consultados por Infobae coincidieron en que la convocatoria se explica por un sentimiento de comunidad y pertenencia, con un duelo compartido que desborda la lógica política y se apoya en una memoria afectiva de varias generaciones.
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1: Así estábamos compartiendo a Tan Biónica y esto que decía Mis Noches de Enero. 11 horas 32 minutos, vamos con otro de los títulos, Fuente Infobae. Israel bombardeó objetivos militares de Irán en respuesta a los ataques con misiles del régimen persa. La televisión estatal iraní indicó que se escucharon explosiones en Teherán, Tabriz y Isfahan, un rato antes que Estados Unidos había alertado sobre la presencia de proyectiles y drones de la República Islámica en el espacio aéreo de Jordania.
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1: 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Y bien, bien, vamos con otro de los pediditos que tenemos a través de el 2355-5228-45. Ahí nos dice Victoria: hola, buenos días, ¿me podrías pasar algo del Lali Espósito? Cualquiera. Felicitaciones ahí a Fénix Multimedios, y que lo disfruten con toda una muy buena salud. Bueno, muchísimas gracias ahí para Victoria, que se ha comunicado a través de el 2355-5228-45. Vamos con este tema de Lali Espósito y este que dice Un Año.

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1: Así estábamos compartiendo una nada. Lali Espósitos, que maní de Lali, que estaba solicitado por Victoria, valoramos mucho el hecho de que se comuniquen a través del WhatsApp. 11 horas 39 minutos, vamos con otro de los títulos. Fuente CNN en español: la NASA ordenó a 5 astronautas embarcarse en una nave espacial Dragon de SpaceX, mientras los cosmonautas de Roscosmos intentaban solucionar un problema de fugas en la Estación Espacial Internacional, informó Bethany Steven, secretaria de prensa de la NASA, en una publicación.

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1: Esta firma tiene un sumo agrado en auspiciar para vos esto que es Ave Fénix Radio. Y bien, vamos con otro de los pedidos a través del 2355-52-2845. Marcela me dice: hola, buenos días, ¿me podrías pasar a Casu con otra? Gracias. Bien, vamos entonces con ese tema. Como siempre decimos, valoramos y mucho el hecho de que se comuniquen a través del WhatsApp.

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1: Así, estábamos compartiendo a Kazu y esto que decía con otra tema ahí que estaba solicitado por Marcela a través del 2355-52-2845. Vamos con otro de los títulos, fuente CNN en español. Trump acelera los tiempos electorales de Sheinbaum y de sus rivales. En México se aceleró el calendario electoral de 2027, casi sin querer queriendo, como diría el Chavo. En solo una semana, la oposición y el oficialismo delinearon sus estrategias, adelantándose al inicio del proceso electoral que la ley marca en septiembre y que culmina con la jornada de elecciones el 6 de junio del 2027, y lo hicieron frente a un escenario marcado por la compleja relación.

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Rosita, es más que un sumo agrado en auspiciar para vos esto que es ABFM Radio. Vamos con otro de los pedidos. Ahí el tocayo dice: hola tocayo, ¿me podrías pasar Jijiji del Indio? Gracias, un abrazo. Bueno, para vos también. Vamos con Jijiji del Indio en concierto en el Estadio Único de La Plata. Así que así lo compartimos para Sergio Rossetti.

agradezco para ti. Gracias, gracias. Nos vemos seguramente en algún momento. Cariño.

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al Indio en concierto, y tema que estaba solicitado por Sergio, así lo estábamos compartiendo, 10 de la mañana, 57 minutos, así llegamos al final de esto que es Ave Fénix Radio. La cita será mañana y por supuesto agradecemos y mucho y valoramos por supuesto a toda la gente que se comunicó a través del WhatsApp. Estamos agradeciendo a Autoservicio Cacos, Tornería Bari, 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Estas firmas tienen sumo agrado en auspiciar para vos esto que es Ave Fénix Radio. Gracias ahí por todas las felicitaciones ahí de Ave Fénix en multimedia. Y quien les habló por acá, puesta en el aire, musicalización y conducción, Sergio Gabriel García. Esta es una propuesta para Ave Fénix Radio Online. La cita será mañana, si Dios quiere, a partir de las 10 de la mañana. Estaremos nuevamente junto a ustedes. Ustedes quedan ahora con la programación automática de la radio. Ha sido un placer, un gusto. Será hasta entonces.

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ustedes no se lo hicieron allá. ¿Se quedó? Me extrañará.

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0: grande aplauso para Fede Manero. Gran tema de Fede Manero. Fuerte, fuerte ese aplauso para Antonio Ríos y Fede Manero.
1: Gracias, Fede.
0: Muy bien, seguimos con la música en vivo, así que se van los conquistadores. Con mucho sabor.

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para la gente de la conga. Gracias por invitarme esta noche. Son increíbles. Gracias por el cariño y muchas gracias a toda la gente presente. Aguante el cuarteto, hermano.

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